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8: De la mañana más dos minutos en Olímpica FM. Amigas y amigos oyentes, bienvenidos a nuestra primera emisión de noticias correspondiente al día de hoy, jueves 6 de agosto de 2026. Qué gusto siempre saludarles a través de estos canales, a todos quienes nos siguen a través de la frecuencia 97.7 en diferentes cantones de nuestra provincia, en la aplicación Radio Garden y también en TuneIn. Estamos gustosos de llegar hasta donde están nuestros amigos ecoterráneos en cualquier parte del mundo. Y las transmisiones en vivo en las páginas de Facebook y de YouTube. 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Aquí iniciamos entonces nuestra emisión informativa y lo hacemos revisando brevemente las noticias más sobresalientes a nivel nacional e internacional en esta primera parte.

Fiscalía exige la presencia física de Fabián Calero para tomar su versión en el caso Progen. Dice un titular en El Expreso, el exgerente de Selec, Fabián Calero, solicitó ampliar su versión, pero la Fiscalía fijó la comparecencia de forma física, lo que supone su captura inmediata. Sara Ortiz, de El Expreso, manifiesta: la Fiscalía General del Estado aplica dos criterios para recabar versiones en el caso Progen, mientras los procesados con órdenes de prisión preventiva vigentes han comparecido por vía telemática desde lugares desconocidos. Al exgerente de Selec, Fabián Calero, le exigen la presentación física, una condición que supone su captura inmediata y que en la práctica bloquea la diligencia que él mismo solicitó. 8:05 en Olímpica 97.7. Hay otro caso Granaza. Dice: ¿hasta dónde llega el derecho de un accionista minoritario? ¿Puede un accionista minoritario imponerse a la decisión de la mayoría de la Junta General? Juristas consultados analizan los límites en la ley de compañías. Según Flor Lahiedra, con apenas el 2,56% de las acciones de Gráficos Nacional S.A., Granaza, la Secretaría Técnica de Gestión Inmobiliaria del Sector Público Inmobiliar, ha presentado una serie de pedidos de información y ha conseguido que la Superintendencia de Compañías, Valores y Seguros, SuperCIAS, acogiera varias de sus actuaciones. Sin embargo, ¿hasta dónde llegan los derechos de un accionista minoritario y qué límites establece la ley de compañías? Los pedidos de información de inmobiliar, los requerimientos de inmobiliar iniciaron antes de que la entidad fuera inscrita oficialmente como accionista de Granaza y continuaron después de adquirir el 2,56% del capital. Luego, sus observaciones motivaron actuaciones de las SuperCIAS, que dispuso la intervención de la empresa y la suspensión de los efectos de las resoluciones adoptadas en la última Junta General Ordinaria de Accionistas. Las 8:07 en Olímpica FM, desde esta misma fuente. Vámonos con más información. Ni Giovanni Uvidia ni Harold Burbano. ADN apunta a Jorge Yunda para la alcaldía de Quito. Los cambios de candidatos de ADN para Quito y Pichincha revelan el absoluto desinterés del gobierno por trazar una política pública para las localidades. Roberto Aguilar amplía: solo invertimos los roles. La aplicación de Harold Burbano, el exministro de Trabajo de Daniel Noboa, sobre los cambios en las candidaturas de Pichincha para estas elecciones constituye toda una declaración de principios de su partido y un indicador de que lo que el país puede esperar de los gobiernos seccionales que terminen bajo el control del oficialismo. 8:08 en Olímpica FM, primera emisión de noticias. Mientras tanto, Viviana Veloz renunció a su precandidatura a la alcaldía de Santo Domingo. La asambleísta de la Revolución Ciudadana anunció el retiro de su precandidatura a la alcaldía de Santo Domingo y su permanencia en la Asamblea Nacional. Richard Jiménez amplía. La asambleísta Viviana Veloz, integrante de la Revolución Ciudadana, anunció el retiro de su precandidatura a la alcaldía de Santo Domingo. La decisión se tomó tras la suspensión de la organización política Movimiento Amigo, plataforma utilizada tras la inhabilitación del correísmo. Veloz confirmó que continuará en sus funciones dentro de la Asamblea Nacional hasta el cierre de su periodo legislativo. Confirmó entonces que no competirá por la alcaldía de Santo Domingo en los comicios seccionales previstos para noviembre. Explicó que su postura responde a la inhabilitación que sufrieron las organizaciones que respaldan su postulación. Ya no soy precandidata, pues después, dice, de la proscripción ilegal al Movimiento Amigo y con artimañas decidí ya no ser precandidata a la alcaldía de Santo Domingo de Los Áchilas, declaró la legisladora este 4 de agosto de 2026.
Más de 530 candidaturas se inscribieron en el sistema del Consejo Nacional Electoral hasta el 5 de agosto. Hasta el 17 de agosto va la inscripción, en lo que tenemos conocimiento según el calendario electoral. Caso goleada, una cadena de incidentes impide instalar la audiencia preparatoria de juicio. Esto en los breves del diario El Universo. Sebastián Maa, gerente de Petroecuador, para finales de septiembre se prevé superar los 380 mil barriles de crudo al día. Daniel Noboa recibió a canciller de Japón para fortalecer la cooperación bilateral. El Banco Mundial dona 3,5 millones a Ecuador para...

a proyectos energéticos. Desde el diario El Mercurio, la información de la capital Azuaya falla en la vía Biblián-Xut. Mantiene en riesgo la conexión entre Azuay y Cañar y el norte de Ecuador. A pesar de los trabajos que se ejecutan para recuperar la estructura vial, los usuarios de la vía Biblián-Xut mantienen su preocupación. Antonio Álvarez renuncia a la presidencia de el Barcelona Sporting Club. Antonio Álvarez presentó de manera oficial su renuncia a la presidencia de del Barcelona. La noticia se dio a conocer la noche del miércoles 5 de agosto de 2026 a través de una carta publicada en su cuenta de la red social X. 8 de la mañana más 11 minutos en Olímpica FM.

0: Consulado de Ecuador en Nueva York celebra independencia del país en Queens. El Consulado General de Ecuador en Nueva York realizará un evento en conmemoración del aniversario número 217 del primer grito de la independencia, denominada la Fiesta Nacional del Ecuador. En la actividad puede participar sin ningún costo la comunidad ecuatoriana. La celebración, que será el próximo 6 de agosto, el día de hoy precisamente, tendrá lugar en el Helen Marshall Cultural Center. Center. A ver, ¿quién? Queens, Borough Hall, ubicado en el 120-55 de Queens Boulevard, Queens Garden, New York, 11424. Las puertas abrirán a las 16:30 y el programa dará inicio a las 18 horas. Organizado en conjunto con la Agencia Consular de Ecuador en Queens, el evento busca reunir a la comunidad para compartir tradiciones. Bien, con esto hacemos una pausa, amigos oyentes. Al volver estaremos con nuestra primera entrevista. Anunciamos, estará acá Elsa, la licenciada Elsa Lojano, es neuropedagoga, viene laborando ya acá en nuestra ciudad. Es un tema muy importante que queremos que también usted lo conozca. A los padres de familia, a los maestros les interesa este tema. Volvemos entonces enseguida con más información aquí en Olímpica 97.7.
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0: Muy bien, las 8 de la mañana con 17 minutos en Olímpica 97.7, amigos oyentes, como habíamos anunciado antes del corte. Ya tenemos en nuestro set de entrevistas a la licenciada Elsa Lojano, nuestra vecina, inclusive le damos la bienvenida, y es que el tema que nos convoca hoy nos llama mucho la atención, es por eso que la hemos invitado. Ella es neuropedagoga, es graduada de la Universidad Católica acá en nuestra ciudad de Macas. Vamos a tratar el tema que tiene relación con la importancia de la educación infantil en su entorno familiar también y en su entorno escolar. Así es que, estimada Elsa, muy buenos días. A nombre de quienes nos escuchan a esta hora de la mañana y también ya nos están mirando con mucha atención a través de las páginas de Facebook y de YouTube de Olímpica FM. Bienvenida.
1: Buenos días, estimado Fabián. A la audiencia que nos mira y que nos escucha, va mi saludo cordial. Gracias por la oportunidad. El tema realmente es súper importante, en la cual todos estamos involucrados, porque la educación está en la casa, en la institución educativa y en la sociedad.
0: Bueno, en breves rasgos, ¿por qué decidió estudiar esta carrera? Y entiendo que ya está teniendo sus primeras satisfacciones, trabajando ya, sirviendo precisamente de manera profesional.
1: Sí, he tenido el gusto de trabajar con algunos niños neurodivergentes, también con niños neurotípicos, durante el proceso de enseñanza-aprendizaje. Pero también la carrera me llevó a estudiarla porque escribo. Ajá. Entonces, alguien me guió, maestros en este caso, me he dejado guiar. Me guiaron para estudiar la educación infantil, primero para crear cuentos, escribir poesía para niños y desde la perspectiva del niño, desde la mirada del niño. Entonces, poco a poco fui avanzando y la pregunta fue avanzando mucho más mi curiosidad en cómo aprende el cerebro. Entonces, una vez que me gradué en la universidad, decidí seguir el masterado en neuropedagogía, pero ya a nivel internacional, en una universidad de España y México.
0: En línea.
1: En línea.
0: Bien, sí. En todo caso, las letras fueron un paso para llegar a decidir su carrera y hoy pues ya estar laborando y trabajando con niños. Entendemos que, como decía al comienzo, esto también pues está enfocado a los padres de familia, a los maestros, cada institución educativa debe tener un profesional que trate de manera cercana, se gane su confianza y de manera cercana trate estos temas.
1: Por supuesto, Fabián, lo que pasa es que todos estamos involucrados en la educación. La mayoría no pensamos que los padres de familia están en la escuela. En la escuela le dicen no, está en la casa y en la sociedad en sí, cuando más bien todos somos copartícipes de la educación.
0: La pelotita, ¿no?
1: Exactamente.
0: Maestros a padres, padres a maestros.
1: Exactamente. Entonces, no, lo que no existe es el compromiso ni el conocimiento debido para poder ser copartícipe en la educación infantil. Si estamos hablando que queremos líderes el día de mañana, pero nadie estamos participando conscientemente dentro del desarrollo infantil.
0: Mm-hmm. Ahora, a raíz de la pandemia es que se han ido descubriendo una infinidad de casos a nivel no solo del país, sino del mundo entero. Y allí se muestra este interés y muchas personas dicen, a lo mejor yo también tuve algún problema de neuropatía, o no sé, estos temas que ustedes manejan. Y ahora es que se está dando mayor importancia, inclusive medios de comunicación antes no se topaban esos temas.
1: No, había mucho desconocimiento, ¿no? Es obvio que eso había, pero actualmente sí. Ahora hay ya neurocomunicadores, La palabra neuro es del sistema nervioso, es la parte que se estudia el cerebro, entonces va involucrada en mi rama, por ejemplo, la neurociencia, la psicología cognitiva y positiva y la pedagogía, es decir, estrategias cómo enseñar dentro de la enseñanza y aprendizaje, pero basado en el cerebro de cómo aprende el niño.
0: Bien, ¿cuáles han sido entonces sus primeras impresiones y ya trabajando para, entiendo, niños en primer lugar.
1: Con niños una inmensidad por conocerlos, ¿no? Por conocer su entorno, por conocer su forma de desenvolverse a diario, porque no es solamente una consulta, es a diario. Entonces, en sistemas diferentes, trastornos diferentes, dificultades para el aprendizaje, pero más que todo enfocando y educando al padre de familia en este caso, padre o madre o cuidador que esté a cargo. Eso ha sido una experiencia muy bonita para mí. También me han dado la oportunidad algunos docentes de darles el conocimiento, sobre todo en neuroeducación, lo cual ha sido factible porque ellos, la mayoría de docentes, es obvio, ellos no están preparados para tratar con los niños, ¿no? Entonces, neurodivergentes sobre todo. Entonces, y todo para tratar con niños neurotípicos de cómo aprende el cerebro. Entonces, me han dado la oportunidad y ha sido satisfactorio que ellos el conocimiento, su interés personal más que todo, su interés personal, y pienso yo que colaboro cada día cuando tengo la oportunidad de dirigirme a las personas que acuden a mí, y así sea personas particulares, y tengo la oportunidad de darles a conocer cómo funciona nuestro cerebro y cómo aprende el cerebro. Entonces, es ahí cuando las personas toman conciencia. Por ejemplo, algo que me pasó es cuando yo les dije que el cerebro, no lo digo yo, sino lo dice la ciencia, el cerebro termina de desarrollarse a los 25 años. Por lo tanto, ¿qué hace una niña teniendo un niño a los 15 o 16 años? ¿Sí? Si nosotros nos damos cuenta…
0: A veces menos.
1: A veces menos. Están en plena etapa de desarrollo dentro del cerebro emocional, porque nuestro cerebro tiene tres partes. Entonces, al momento de nuestro cerebro al llegar a la parte conciencia, la parte lógica, ni siquiera está. Entonces, fíjese, hay muchas cosas y muchas personas incluso se han hecho conciencia de cómo realmente es nuestro cerebro, nuestra biología, ¿no? Entonces, eso es muy muy bonito, satisfactorio y bueno, para mí es un gusto servir.
0: Qué bien. Ahora hay que tener una buena dosis de empatía, ¿no? Y también vocación, no solamente del conocimiento, haberse preparado, educado, sino tener empatía y vocación para poder trabajar con niños, con padres de familia, con los maestros inclusive.
1: Sí, yo pienso que sí, pero sobre todo yo pienso que es más el conocimiento, la forma de transmitir el conocimiento para su función, ¿no? Entonces muchos maestros a los que he tenido el gusto de dirigirme, lo han palpado y lo dicen, sí, ¿no? Estamos mal ubicados,

0: realmente nos damos cuenta que el sistema educativo no está hecho para los niños, está hecho para las personas adultas, porque el cerebro, una vez levantado, necesita 2 horas para poder adaptarse y poder recién aprender.
1: Elcita, en cada institución definitivamente debe haber un profesional que trate estos
0: Exactamente,
1: temas.
0: Debe haber, no solamente en el distrito, sino a nivel central, quien dirige todo, se puede decir a nivel institucional, ya sea privado o sea público, debe haber un profesional neuropedagogo. Con todo respeto, no tengo nada contra los psicólogos clínicos, pero si no hay, no existe la carrera de neuropedagogos, que es un poquito, aquí en el país no existe, pero los psicólogos educativos. Esa es la parte más, no, cada quien tiene su función, entonces lo que prima, mejor dicho, en este caso es el diseño de estrategias de aprendizaje y enseñanza.
1: Ahora, sabemos que aquí muy cerca atrás de nuestra estación inclusive ya está funcionando un centro en donde se puede igualmente compartir toda esta experiencia con niños, y entiendo que son conscientes también los padres de familia, de esa realidad.
0: Sí, ahí estuve yo laborando el año anterior, bueno, prestando mis servicios por gusto, porque me gusta mi carrera y por hacer experiencia. Estuve en el Centro de Educación Infantil Montessori. Entonces, la metodología es diferente, obviamente, a lo tradicional, eso llama mucho la atención, y obviamente ahí tuve la oportunidad de trabajar con los niños, con niños neurodivergentes y también con los padres de familia en este caso.
1: Ahora, ¿usted está disponible para dar charlas en cualquier establecimiento educativo y, por qué no, también en instituciones?
0: Sí, puse una propaganda también, claro. Yo estoy facultada para dar talleres de capacitación ya avalado por el Ministerio de Trabajo y por la CENESID, es decir, capacitador independiente, dirigido a docentes, dirigido a los padres de familia y, ¿por qué no?, a personas en público general, porque me he llevado la experiencia de que la gran mayoría no sabemos cómo funciona nuestro cerebro, ni quiénes somos, ni nuestro propósito de vida.
1: En la página está, ¿cómo está en su página? Está ahí el afiche, ¿no?
0: Parece sí, que yo Elo Rivera está.
1: Elo Rivera, a ver si le podemos descargar esa ficha para compartir con la ciudadanía que nos está escuchando. ¿Qué recomendaciones se podría dar entonces a los maestros, a los padres de familia que, no sé, se interesen un poco más en estos temas? Como reitero, muchas personas podrán tener estos problemas, pero no tienen la guía profesional y muchas veces dicen muchacho malcriado o les reprenden inclusive con la correa sin conocer que tienen estos problemas.
0: Exactamente. Entonces hay muchos errores que cometemos y no está mal, está bien el error porque de eso nos lleva al interés de saber qué le pasa a nuestro hijo o qué le pasa al alumno o qué nos pasa a nosotros mismos, porque hay casos que hay padres de familia que nunca han sabido que han tenido algún trastorno, o TEA o TDAH, y a través de los niños se han descubierto que ellos también tienen, ¿no?, a la adultez. Entonces, lo importante yo pienso que es educarse en el tema. No solamente, si bien es cierto, las redes sociales nos llevan a una información general, pero no específica, no determina los temas que corresponden y ahí viene la mala información.
1: Ahora, esa quizá familias puedan interesarse en el tema. ¿Cómo pueden contactarle para que puedan adquirir precisamente esta ayuda profesional de su parte?
0: Me ubican en el Facebook, por ejemplo, como Elo Rivera. Es mi nombre artístico, y a mi teléfono, al 099-036-7809.
1: Muy bien, a propósito de lo artístico, ¿sigue todavía en el tema de las letras?
0: Sí, sí, estoy todavía.
1: ¿Si viene alguna otra obra literaria?
0: Pues esperemos, estoy con un grupo, hay aquí de mujeres, le contaré recién, de escritoras que nacen o que tienen la inquietud. Entonces, Voces de Mujeres, hubo creo que un programa hace poquito.
1: Allá en el Nuevo Parque.
0: En el Nuevo Parque.

0: Gracias por la oportunidad.
1: Muy bien, hacemos con su permiso una pausa, amigos oyentes. Retornamos enseguida con una entrevista desde el Consejo Nacional Electoral. También nos acompañan para conocer cómo avanza el calendario electoral, precisamente rumbo a las elecciones del mes de noviembre. Volvemos.
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Bien, tenemos las 8 de la mañana con 36 minutos en Olímpica FM, primera emisión de noticias, reiterando los saludos a quienes nos escuchan en la frecuencia 97.7 a través de la aplicación Radio Garden y también las páginas de Facebook y de YouTube. Estamos en esta ocasión, como habíamos anunciado al comienzo de esta emisión informativa, amigos oyentes, con la compañía del ingeniero Hermel Arce.

0: Ponce, técnico de participación política de la Delegación Provincial Electoral de Morona, Santiago, con quien trataremos el tema que tiene relación con la inscripción de candidaturas. Estamos precisamente en ese punto del calendario regresivo para las elecciones que se darán en el mes de noviembre. Qué gusto tenerlo acá. Ingeniero, muy buenos días. Bienvenido.
1: Gracias. Como siempre, pues nosotros gustosos de presentar información de este nuevo proceso electoral.
0: ¿Cómo estamos con esta etapa en la que se encuentra hoy mismo este proceso? Las inscripciones de las candidaturas al momento, no sé cuántos más o menos están ya inscritos, ¿hasta cuándo va esta etapa?
1: Claro, la inscripción de candidaturas arrancamos desde el 2 de agosto hasta el 17 de agosto, 6 de la tarde. 6 de la tarde, el del día 17, se cierra automáticamente el sistema. Hay que tener mucho cuidado de hacerlo con tiempo. Hasta el día de hoy tenemos tres candidaturas inscritas. Aún estamos, el día de mañana se vencerían los plazos como para empezar ya a hacer el proceso de calificación, porque son como dos etapas, ¿no? La primera es la organización política inscribe a través del sistema.
0: ¿Solo a través del sistema?
1: Sí.
0: ¿Lo puede hacer también presencialmente?
1: El reglamento no menciona de forma presencial, solo dice a través del sistema. Uh-huh. Entonces, pero bueno, eso no amerita que de pronto lo puedan hacer, pero el 100% es en línea. Entonces, la parte de inscripción lo hace la organización política, carga toda la documentación, todos los documentos, requisitos que es para un proceso de inscripción de candidaturas. Luego de esto, lo que ocurre es que una vez que la Secretaría de la Junta Provincial Electoral de la provincia de Morona Santiago recibe la documentación y tiene un plazo de un día para notificar a las organizaciones políticas para que ellas puedan ejercer el derecho a la objeción. Entonces estamos justo en ese plazo. Luego viene ya la fase ya de calificación.
0: ¿Y qué tiempo dura el tema de la impugnación?
1: Dos días para objetar las candidaturas. Sí, entonces en el caso de que sea pues objetado la candidatura, la Junta Provincial lo que hace es notificar al candidato objetado para que ponga sus pruebas de
0: descargo. ¿Y cuánto tiempo tiene para hacer eso?
1: Igualmente tiene dos días para hacer esta descargo, podemos decirlo.
0: Ahora, ingeniero, ¿cuáles son los motivos por los que podría descalificarse una, es decir, de planos? ¿No presentan todos los documentos como cuáles? ¿Podría estar inhabilitado de inscribir una candidatura?
1: A ver, para que una situación es no haber pasado por primarias, ¿sí? No constar en primarias, si no cumple con los requisitos de paridad de género, conformación del 25%, son, bueno, y por la edad también, son los requisitos básicos para los cuales automáticamente quedaría descalificada una candidatura.
0: Tener insubsanable. Pendientes asuntos legales, pago de pensiones, esas cosas.
1: Sí, esa parte es otro espacio en el cual son las inhabilidades que puede tener un candidato. Estas son las por las cuales las organizaciones políticas pueden presentar sus objeciones a las candidaturas. Entonces, una de ellas, las más conocidas y quizás la más frecuente, es la deuda de pensiones alimenticias, tener contratos con el Estado en servicio, obra pública. También, ser adherente de una nación política diferente a la cual está siendo candidato, también haber pasado por primarias, que eso ya, en todo caso, ya es validado desde el inicio por el Consejo Nacional Electoral.
0: Uh-huh. Bueno, el proceso está dando de manera bastante distinta, el país lo conoce, no vamos a ahondar en estos temas que han inhabilitado movimientos y ya están renunciando inclusive algunas precandidaturas. En todo caso, y las alianzas, esto de las alianzas ya terminó el plazo también para poder presentar.
1: Sí, las alianzas culminaron, arrancaron conjuntamente con el proceso de primarias y asimismo culminaron el 18 de julio.
0: ¿Qué es lo que se viene luego entonces de culminar esta etapa de las inscripciones candidaturas?
1: Bueno, luego de esto, pues tendremos ya.

0: Dentro del calendario electoral ya se activa la fase de la selección de los miembros de las juntas receptoras del voto. Estaremos ya el 2 de septiembre haciendo esto. Luego continuaremos con el proceso de notificación a los miembros de las juntas receptoras del voto desde el 4 al 14, 4 de septiembre al 14 de noviembre estará este proceso. Asimismo, a la par viene ya el proceso de capacitación a los miembros de las juntas receptoras del voto, que también será a partir del 7 de noviembre hasta el 29, hasta el mismo día de las elecciones,
1: ¿Son
0: son las
1: nuevos miembros o
0: capacitaciones.
1: pueden ser también tomados en cuenta una vez más quienes ya han estado?
0: Sí, es posible que algunos ciudadanos vuelvan a ser miembros de las juntas receptoras del voto. Cada vez se va cambiando. Hace algunos procesos electorales no se incorporaba a los estudiantes universitarios, por ejemplo, pero ahora ya se incorpora y existen cada vez más estudiantes que son parte de los miembros de las juntas receptoras del voto. Quizás acá en nuestra provincia no es tan notorio, pero en las grandes ciudades que existen instituciones educativas universitarias se nota bastante.
1: ¿Quiénes están exentos de participar como miembros de las juntas receptoras de voto?
0: Bueno, primero, pues los candidatos, que los directivos de las organizaciones políticas, las instituciones que hayan presentado una nómina de que prestan servicios el día de las elecciones, el cuerpo de bomberos, personal médico del servicio de salud pública, son los que estarían pues exentos serían seleccionados, pero se retiraría del proceso para que los suplentes sean parte de.
1: El mismo personal del Consejo Nacional Electoral también, pues, ¿no?
0: Sí, por supuesto. Sí.
1: Siempre hay que aclarar a la ciudadanía, se encera todo y nuevamente se hace esta selección de miembros de las juntas receptoras y luego su capacitación.
0: Para cada proceso electoral, lo que hacemos es, justamente estamos ahora en esa actividad recibir información de las instituciones públicas como instituciones privadas, de empresas, de municipios, del gobierno provincial, de las juntas parroquiales, toda la información de los funcionarios y empleados que tienen las instituciones. Y eso se carga una base. Solo para dar un ejemplo, ahora tenemos alrededor de más de 18 mil ya una base de ciudadanos. Sobre los 18 mil ciudadanos que están ya en esta base y de los cuales más o menos estarían unos 4.200 que serían seleccionados. Entonces hay bastante posibilidad de que se reduzca los ciudadanos que sigan pues repitiéndose los procesos.
1: Ahora, quienes han participado en algunas ocasiones saben de lo que es este trabajo, este servicio. Sin embargo, otros quizás nuevos o que van a ser tomados en cuenta recientemente, pues deben conocer sanciones y la gran responsabilidad que esto denota.
0: Sí, por supuesto, ahora es obligatorio, es una infracción electoral. Si los miembros de la Junta Electoral del Voto no acuden a capacitarse, si no es el 10% del salario básico, si también no acuden el día del proceso electoral, es el 15% del salario básico. Y además, si es que no va a sufragar, también es otro 10% del salario básico. Estamos hablando sobre los $120 en caso de incumplir todas estas.
1: ¿En qué casos excepcionales no podría asistir un miembro de una junta receptora del voto? ¿Y qué es lo que tiene
0: Podría
1: que hacer?
0: ser justificado en temas de calamidad doméstica, enfermedad, estar fuera del país justo en ese periodo de elecciones.
1: Recomendaciones en esta etapa, entonces, para el miembro de las juntas.
0: Bueno, estar atentos, por diferentes medios se les va a notificar a su correo electrónico en el mismo lugar de su trabajo, en su domicilio también. Entonces, estar pendientes de no perder esta notificación, porque no es de que de pronto no es justificado si a mí no me notificaron y por eso no acudí. Más bien, incluso en forma masiva también se hace esta notificación a través de las planillas de la luz eléctrica, entonces, incluso por llamadas telefónicas. Entonces, hay varias formas de hacer este proceso de notificación.

0: ¿Las capacitaciones son obligatoriamente presenciales o en línea también?
1: Bueno, hasta el momento están presenciales y eso generalmente es en el recinto en el cual va a prestar su servicio el día de las elecciones. Generalmente son, o más bien, son miembros de las juntas electorales del mismo lugar donde que sufraga y ahí mismo nosotros esperamos hacer los procesos de capacitación e incluso luego hacemos puntos fijos de capacitación. Si no, por algún motivo, no logró acudir a la fecha y hora notificada, habrá, se estabilizarán puntos fijos, es decir, bueno, tal día yo puedo ir a tal hora a capacitarme, e incluso también acá en la delegación solemos tener estos puntos de capacitación.
0: Estamos advirtiendo prácticamente con la presencia del ingeniero Elmer Arce acá de las actividades que están próximas dentro del calendario electoral. ¿Qué actividad se viene luego de esta?
1: Bueno, una vez ya pues notificados, bueno, también tenemos la parte importante, la parte técnica, los simulacros del sistema que esté ya a punto. Esto, por lo menos tenemos dos simulacros. Bueno, y lo más trascendental acá quizás para todos es el proceso de la campaña electoral que arranca el 12 al 26 de noviembre. Son 15 días de campaña que estarán habilitados. Hay que recordar, todo antes del 12 sería pre-campaña, considerado pre-campaña electoral, y eso pues hay que tener bastante, bastante cuidado en no incurrir en esta infracción.
0: Tema que tiene relación con la campaña también, se ha dicho que medios digitales serían controlados. ¿Va a estudiar desde estas elecciones?
1: Los medios digitales, redes sociales, serán controlados únicamente para los candidatos a miembros de del Consejo de Participación Ciudadana y Control Social. Únicamente para ellos. Está prohibido.
0: ¿Qué otra actividad? Una actividad más, aprovechando su presencia, ingeniero.
1: Bueno, y por último tenemos pues ya pues el día de las elecciones, el día 29 de noviembre será ya el día de sufragio, que todos deberemos acudir.
0: Bien, esperemos entonces que todo se desarrolle de la mejor manera. Estaremos pendientes a las inscripciones. Entiendo que se llamará alguna rueda de prensa para dar a conocer ya quiénes son los candidatos a las diferentes dignidades de elección popular acá en nuestra provincia.
1: Sí, esto básicamente será el 9 de noviembre, será un listado ya oficial de todas las candidaturas.
0: Agradecerle infinitamente. ¿Alguna otra recomendación? Un mensaje en la parte final, ingeniero.
1: A las organizaciones políticas, los representantes legales de organizaciones políticas, estar pendientes. A recordar lo siguiente, realmente no son complejos los documentos que deben presentar, pero lo que hemos visto ya de estos recién que se están inscribiendo, cometen errores muy sencillos, como por ejemplo, un documento importantísimo es su plan de trabajo, que es muy, muy básico, que debe estar conforme al artículo 97 del Código de la Democracia, que son cuatro puntos básicos que el CNE lo va a revisar. El uno es el diagnóstico del territorio, debe contener objetivo general, objetivos específicos, en sí el plan plurianual, qué propuestas tiene, qué actividades va a hacer durante sus 4 años. Y el
0: No, no se
1: último.
0: revisa ahí quizá propuestas que sean realizables, otras que a lo mejor están muy simples los planes, con pocas propuestas, ingeniero. ¿Eso a qué
1: No,
0: le corresponde?
1: generalmente no. No haría eso el Consejo Nacional Electoral porque no es su competencia. Nada más a ver si dice, existe un plan de trabajo, existe, perdón, un plan de proyectos, propuestas, ideas, que obviamente deben estar, eso sí, enlazadas. ¿De dónde sale todo esto? Sale principalmente del plan de ordenamiento territorial de la jurisdicción. No es un invento que el ciudadano quiera hacer. Claro, puede incluir un banco de proyectos, sí, pero todos deben estar enlazados al plan de desarrollo y ordenamiento
0: Basados en la
1: territorial.
0: realidad local.
1: Exactamente. Y el último punto es los mecanismos de rendición de cuentas de su plan de trabajo. Si es que no consta eso, más las firmas de los candidatos principales y del secretario de la organización política, será pues, rechazada la candidatura.
0: Muy bien, qué gusto haberlo tenido acá, ingeniero Emel Arce, técnico de participación política de la Delegación Provincial Electoral de Morona Santiago. Nos ha acompañado, amigos oyentes, para darnos a conocer de manera actualizada pues cómo avanza el calendario electoral para estas elecciones que se nos viene. Una pausa, amigos oyentes, volvemos con la parte final de esta primera emisión.

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0: Las 8 de la mañana con 55 minutos en Olímpica FM, amigos oyentes. 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Las 8 de la mañana con 59 minutos. Aquí culminamos nuestra emisión primera de noticias. Muchas gracias por su atención. Les esperamos a partir de las 12 horas. Buenos días.
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Todos ustedes, muy buenas tardes y bienvenidos a nuestra emisión central de noticias, 12 con 4 minutos, una hora menos en Galápagos. Acá estamos junto a ustedes, estimados amigos oyentes, siempre con el mayor de los gustos, trabajando para mantenerles informados de lo que acontece acá en nuestra ciudad, en la provincia, en la región amazónica ecuatoriana. En nuestra segunda emisión informativa, pues la mayoría de información es de carácter local. Así es que son bienvenidos y bienvenidas a nombre de varias firmas, estamos junto a ustedes. 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Bienvenidas y bienvenidos.

Bien, estimados amigos oyentes, en la mañana de hoy estuvo el ingeniero Elmer Arce. Él es técnico de participación política del Consejo Nacional Electoral, Delegación Provincial de Morona, Santiago. Estuvo acá para actualizar cómo avanza el calendario para las elecciones seccionales y el Consejo de Participación Ciudadana y Control Social 2027. Aquí entonces nos da a conocer, amigos oyentes, en detalle en qué etapa estamos y qué etapas están por cumplirse. Aquí la información.

0: Hay que tener mucho cuidado de hacerlo con tiempo. Hasta el día de hoy tenemos tres candidaturas inscritas. Aún estamos, el día de mañana se vencerían los plazos como para empezar ya a hacer el proceso de calificación, porque son como dos etapas, ¿no? La primera es la organización política inscribe a través del sistema,
1: ¿Solo
0: sube.
1: a través del sistema?
0: Sí,
1: ¿Lo puede hacer también presencialmente?
0: el reglamento no menciona de forma presencial, solo dice a través del sistema. Entonces, pero bueno, eso no amerita que de pronto lo puedan hacer, pero el 100% es en línea. Entonces, la parte de inscripción lo

0: sea, la organización política carga toda la documentación, todos los documentos, requisitos que es para un proceso de inscripción de candidaturas. Luego de esto, lo que ocurre es que una vez que la Secretaría de la Junta Provincial Electoral de la provincia de Morón Santiago recibe la documentación y tiene un plazo de un día para notificar a las organizaciones políticas para que ellas puedan ejercer el derecho a la objeción. Entonces estamos justo en ese plazo. Luego viene ya la fase ya de calificación.
1: ¿Y qué tiempo dura el tema de la impugnación?
0: 2 días
1: 2 días.
0: para objetar las candidaturas. Sí, entonces, en el caso de que sea pues objetado la candidatura, la Junta Provincial lo que hace es notificar al candidato objetado para que ponga sus pruebas de
1: Subsane, ¿y
0: descargo.
1: cuánto tiempo tiene para hacer eso?
0: Igualmente tiene 2 días para hacer esta descargo, podemos decirlo.
1: Ahora, ingeniero, ¿cuáles son los motivos por los que podría descalificarse una, es decir, de planos? No presentan todos los documentos como cuáles. Puede estar inhabilitado de inscribir una candidatura.
0: A ver, para que la una situación es no haber pasado por primarias, ¿sí? No constar en primarias, no estar, si no cumple con los requisitos de paridad de género, conformación del 25%, son, bueno, y por la edad también, son los requisitos básicos, para los cuales automáticamente quedaría descalificada una candidatura,
1: Tener a lo mejor
0: insubsanable.
1: pendientes asuntos legales, pago de pensiones, esas cosas, ¿sale?
0: Sí, esa parte es otro espacio en el cual son las inhabilidades que puede tener un candidato. Estas son las por las cuales las organizaciones políticas pueden presentar sus objeciones a las candidaturas. Entonces, una de ellas, las más conocidas y quizá la más frecuente, es la deuda de pensiones alimenticias, tener contratos con el Estado en servicio, obra pública. También de pronto ser adherente de una nación política diferente a la cual está siendo candidato, también haber pasado por por primarias, que eso ya, en todo caso, ya es validado desde el inicio por el Consejo Nacional Electoral.
1: Bueno, el proceso está dando de manera bastante distinta. El país lo conoce. No vamos a ahondar en estos temas que han inhabilitado movimientos y ya están renunciando, inclusive algunas precandidaturas. En todo caso, y las alianzas, esto de las alianzas ya terminó el plazo también para
0: Sí,
1: poder presentar candidaturas.
0: las alianzas culminaron, arrancaron conjuntamente con el proceso de primarias y asimismo culminaron el 18 de julio.
1: ¿Qué es lo que se viene luego entonces de culminar esta etapa de las inscripciones candidaturas?
0: Bueno, luego de esto, pues tendremos ya dentro del calendario electoral, ya se activa la fase de la selección de los miembros de las juntas receptoras del voto. Esto estaremos ya el 2 de septiembre haciendo esto. Luego continuaremos con el proceso de notificación a los miembros de las juntas receptoras del voto desde el 4 al 14, 4 de septiembre al 14 de noviembre estará este proceso. Asimismo, a la par viene ya el proceso de capacitación a los miembros de las juntas receptoras del voto, que también será a partir del 7 de noviembre hasta el 29, hasta el mismo día de las elecciones.
1: ¿Son
0: Son
1: nuevos
0: las
1: miembros o
0: capacitaciones.
1: pueden ser también tomados en cuenta una vez más quienes ya han estado?
0: Sí, es posible que algunos ciudadanos vuelvan a ser miembros de las juntas receptoras del voto. Cada vez se va cambiando. Hace algunos procesos electorales no se incorporaba a los estudiantes universitarios, por ejemplo, pero ahora ya se incorpora y existen cada vez más estudiantes que son parte de los miembros de las juntas receptoras del voto. Quizás acá en nuestra provincia no es tan notorio, pero en las grandes ciudades que existen instituciones educativas universitarias se nota bastante.
1: ¿Quiénes están exentos de participar como miembros de las juntas receptoras del voto?
0: Bueno, primero, pues los candidatos, que los directivos de las organizaciones políticas, las instituciones que hayan presentado una nómina de que prestan servicios el día de las elecciones, el cuerpo de bomberos, personal médico de la.

0: el servicio de salud pública, son los que estarían pues exentos de serían seleccionados, pero se retiraría del proceso para que los suplentes sean parte de.
1: El mismo personal del Consejo Nacional Electoral también, pues no.
0: Sí, por supuesto. Sí.
1: Siempre hay que aclarar a la ciudadanía, se encera todo y nuevamente se hace esta selección de miembros de las juntas receptoras y luego su capacitación.
0: Para cada proceso electoral, lo que hacemos es, justamente estamos ahora en esa actividad de recibir información de las instituciones públicas como instituciones privadas, de empresas, de municipios, del gobierno provincial, de las juntas parroquiales, toda la información de los funcionarios y empleados que tiene las instituciones. Y eso se carga una base. Solo para dar un ejemplo, ahora tenemos alrededor de más de 18 mil, ya una base de ciudadanos, sobre los 18 mil ciudadanos que están ya en esta base, y de los cuales más o menos estarían unos 4.200 que serían seleccionados. Entonces, sí, hay bastante posibilidad de que se reduzca los ciudadanos que sigan pues repitiéndose los procesos.
1: Ahora, quienes han participado en algunas ocasiones saben de lo que es este trabajo, este servicio. Sin embargo, otros quizás nuevos o que van a ser tomados en cuenta recientemente, pues deben conocer sanciones y la gran responsabilidad que esto denota.
0: Sí, por supuesto, ahora es obligatorio, es una infracción electoral si los miembros de la Junta Gestora del Voto no acuden a capacitarse, si no es el 10% del salario básico, si también no acuden el día del proceso electoral es el 15% del salario básico, y además si es que no va a sufragar también es otro 10% del salario básico. Estamos hablando sobre los $120 en caso de incumplir todas estas.
1: ¿En qué casos excepcionales no podría asistir un miembro de una junta receptora del voto? ¿Y qué es lo que tiene
0: Podría
1: que hacer?
0: ser justificado en temas de calamidad doméstica, enfermedad, estar fuera del país justo en ese periodo de elecciones.
1: Recomendaciones en esta etapa, entonces, para el miembro de las juntas.
0: Bueno, estar atentos, por diferentes medios se les va a notificar a su correo electrónico en el mismo lugar de su trabajo, en su domicilio también. Entonces, estar pendientes de no perder esta notificación, porque no es de que de pronto no es justificado si yo no, a mí no me notificaron y por eso no acudí. Más bien, incluso en forma masiva también se hace esta notificación a través de las planillas de la luz eléctrica, entonces, incluso por llamadas telefónicas. Entonces, hay varias formas de hacer este proceso de notificación.
1: ¿Las capacitaciones son obligatoriamente presenciales o en línea también?
0: Bueno, hasta el momento están presenciales y eso generalmente es en el recinto en el cual va a prestar su servicio el día de las elecciones. Generalmente son, o más bien, son miembros de las juntas electorales del mismo lugar donde que sufraga y ahí mismo nosotros esperamos hacer los procesos de capacitación. E incluso luego hacemos puntos fijos de capacitación. Si no, por algún motivo, no logró acudir a la fecha y hora notificada, se estabilizarán puntos fijos, es decir, bueno, tal día yo puedo ir a tal hora a capacitarme, e incluso también acá en la delegación solemos tener estos puntos de capacitación.
1: Estamos advirtiendo prácticamente con la presencia del ingeniero Elmer Arce acá de las actividades que están próximas dentro del calendario electoral. ¿Qué actividad se viene luego de esta?
0: Bueno, una vez ya pues notificados, bueno, también tenemos la parte importante, la parte técnica, los simulacros del sistema que esté ya a punto. Esto, por lo menos tenemos dos simulacros. Bueno, y lo más trascendental acá quizás para todos es el proceso de la campaña electoral que arranca el 12 al 26 de noviembre. Son 15 días de campaña que estarán habilitados. Hay que recordar, todo antes del 12 sería pre-campaña, considerado pre-campaña electoral, y eso pues hay que tener bastante, bastante cuidado en no incurrir en esta infracción.

0: tema que tiene relación con la campaña también. Se ha dicho que medios digitales serían controlados. ¿Va a estudiar desde estas elecciones?
1: Los medios digitales, redes sociales, serán controlados únicamente para los candidatos a miembros de del Consejo de Participación Ciudadana y Control Social. Únicamente para ellos está prohibido.
0: ¿Qué otra actividad? Una actividad más, aprovechando su presencia aquí.
1: Bueno, y por último tenemos pues el día de las elecciones, el día 29 de noviembre será ya el día de sufragio a que todos deberemos acudir.
0: Bien, esperemos entonces que todo se desarrolle de la mejor manera. Estaremos pendientes a las inscripciones. Entiendo que se llamará alguna rueda de prensa para dar a conocer ya quiénes son los candidatos a las diferentes dignidades de elección popular acá en nuestra provincia.
1: Sí, esto básicamente será el 9 de noviembre, será un listado ya oficial de todas las candidaturas.
0: Agradecerle infinitamente. ¿Alguna otra recomendación? Un mensaje en la parte final, ingeniero.
1: A las organizaciones políticas, los representantes legales de organizaciones políticas, estar pendientes. Recordar lo siguiente, realmente no son complejos los documentos que deben presentar, pero lo que hemos visto ya de estos recién que se están inscribiendo, cometen errores muy sencillos, como por ejemplo, un documento importantísimo es su plan de trabajo, que es muy, muy básico, que debe estar conforme al artículo 97 del Código de la Democracia, que son cuatro puntos básicos que el CNE lo va a revisar. El uno es el diagnóstico del territorio, debe contener objetivo general, objetivos específicos, en sí el plan plurianual, qué propuestas tiene, qué actividades va a hacer durante sus 4 años. Y el
0: No, no se
1: último.
0: revisa ahí, quizá propuestas que sean realizables, otras que a lo mejor están muy simples los planes, con pocas propuestas, ingeniero. ¿Eso a quién
1: No,
0: le corresponde?
1: generalmente no. No haría eso el Consejo Nacional Electoral porque no es su competencia. Nada más de ver si dice, existe un plan de trabajo, existe, perdón, un plan proyectos, propuestas, ideas, que obviamente deben estar eso sí, enlazadas. ¿De dónde sale todo esto? Sale principalmente del plan de ordenamiento territorial de la jurisdicción. No es un invento que el ciudadano quiera hacer. Claro, puede incluir un banco de proyectos, sí, pero todos deben estar enlazados al plan de desarrollo y ordenamiento
0: Basados en la
1: territorial.
0: realidad local.
1: Exactamente. Y el último punto es los mecanismos de rendición de cuentas de su plan de trabajo. Si es que no consta eso, más las firmas de los candidatos principales y del secretario de la organización política, será pues, rechazada la candidatura.
0: Muy bien, qué gusto haberlo tenido acá, el ingeniero Emel Arce. El técnico de participación política de la Delegación Provincial Electoral de Morona Santiago nos ha acompañado, amigos oyentes, para darnos a conocer de manera actualizada, pues, cómo avanza el calendario electoral para estas elecciones que se nos viene. Una pausa, amigos oyentes, volvemos con la parte final de esta primera emisión informativa.
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12:27 en Olímpica FM. 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Bien, vamos, estimados amigos oyentes, a saludar cordialmente a quienes a través de la página de Facebook y YouTube de Radio Olímpica, cuya señal se origina en la ciudad de Macas, pueden ver pues algunas notas informativas desde este sector paradisíaco de la región amazónica ecuatoriana. Tenemos en esta ocasión un trabajo que habíamos hecho en los parques remodelados que ahora forman una sola plaza, próximamente de la identidad de Amazon.

Única. Ahí pudimos ver la dinámica, el movimiento de mucha gente y de comerciantes que por el 5 de agosto, pues, estuvieron acá en nuestra ciudad de Macas. Pudimos dialogar con jubilados de Riobamba que vinieron coincidencialmente por, bueno, hacer turismo, pero también con este acto que estamos mencionando. Y dialogamos con un viejo amigo, el profesor Dionisio Rivadeneira, un conocido personaje de acá, voleibolista, además profesor y director de la escuela Eloy Alfaro, quien supo dar un importantísimo mensaje sobre estos espacios y también el amor que se debe tener a nuestra ciudad de Macas. Vamos entonces a compartir esta nota informativa, estimados amigos, oyentes y seguidores de nuestras redes sociales.

0: venimos de esa hermosa ciudad. Un saludo a esta ciudad Macas por su desarrollo, por su prosperidad. Estuvimos aquí hace años, pero hoy le vemos muy progresista a la ciudad de Macas y parece que están en alguna celebración.
1: ¿Vinieron exclusivamente por el evento o por vacacional, quizá pertenecen a alguna organización?
0: Por turismo. Queríamos conocer esta hermosa Macas y lo hemos hecho.
2: Porque nosotros pertenecemos a un grupo de gimnasia de jubilados de la tercera edad. El Seguro Social tiene sus programas para los adultos mayores. Nosotros somos del grupo de gimnasia. Disfrutamos de toda la implementación que esta organización ha comprado para utilizar nosotros, como son colchonetas, son pelotas, pesas, en fin, un sinnúmero de elementos que sirve para que diariamente nosotros hagamos nuestra práctica de gimnasia.
1: ¿En algún centro específicamente?
2: Sí, hay una casa del adulto mayor en Riobamba, donde tenemos la facilidad de hacer la gimnasia y la bailoterapia con la dirección de una especialista en esto, la profesora. Ella no vino ahora porque tiene compromiso con otros grupos.
1: ¿Cada provincia debería tener una casa de esas,
2: ¿no? Sí tiene. Aquí no hay eso. Tienen que exigirle al seguro. Hay el programa de el adulto mayor. El seguro se encarga de proporcionar la facilidad esa de que...
1: Bien, ahora pasando un poco a la gastronomía, no sé si han probado algo de la gastronomía, conocen algo de la comida.
3: En los lados de Río Bamba.
2: La que venimos comiendo ahorita,
1: de aquí de la ciudad.
2: El volumen.
3: El tigrillo.
4: No todavía.
3: El tigrillo, el volumen.
2: Ya, ahora nos va a... hablar Elvita.
0: Variedad de verdes. Y estamos sorprendidos porque aquí se está vendiendo el famoso hornado de Riobamba. ¿Usted ya probó?
1: Sí, claro.
0: Ah, rico.
5: Concretamente, una alegría de estar para hacer esta declaración en un parque tan hermoso. Estoy pisando este parque. Pero retrocedemos años atrás, retrocedemos muchísimos años atrás.

0: respecto a estas obras que se están desarrollando acá en nuestra ciudad de Macas, capital de la provincia de Morona, Santiago. 12:35. Bien, nos pareció importante también, amigos oyentes, poder dialogar sobre temas poco comunes que se tratan en los medios de comunicación. Esta vez nos visitó la licenciada Elsa Lojano, neuropedagoga, estudiante, bueno, ahora ya toda una profesional, pues, estaba sirviendo en un centro y ahora está apta y disponible para brindar sus servicios, compartir sus experiencias, sus conocimientos en grupos de familia o quizá en los GATS, como también en establecimientos educativos. Vamos a escuchar, amigos oyentes, la importancia de la educación infantil en su entorno familiar, escolar también. Aquí el diálogo que mantuvimos con la licenciada Elsa Lojano.
1: Mira y que nos escucha, va mi saludo cordial. Gracias por la oportunidad. El tema no, realmente es súper importante en la cual todos estamos involucrados porque la educación está en la casa, en la institución educativa y en la sociedad.
0: Bueno, en breves rasgos, ¿por qué decidió estudiar esta carrera? Y entiendo que ya está teniendo sus primeras satisfacciones trabajando ya, sirviendo precisamente de manera profesional.
1: Sí, he tenido el gusto de trabajar con algunos niños neurodivergentes, también con niños neurotípicos, durante el proceso de enseñanza-aprendizaje. Pero también la carrera me llevó a estudiarla porque escribo. Entonces, alguien me guió, maestros en este caso, me he dejado guiar, me guiaron para estudiar la educación infantil, primero para crear cuentos, escribir poesía para niños. Y desde la perspectiva del niño, desde la mirada del niño. Entonces, poco a poco fui avanzando y la pregunta no so fue avanzando mucho más mi curiosidad en cómo aprende el cerebro. Entonces, una vez que me gradué en la universidad, decidí seguir el masterado en neuropedagogía, pero ya a nivel internacional, en una universidad de España y México,
0: En línea.
1: en línea,
0: Bien, en
1: sí.
0: todo caso, las letras fueron un paso para llegar a decidir su carrera y hoy pues ya estar laborando y trabajando con niños. Entendemos que, como decía al comienzo, esto también pues está enfocado a los padres de familia, a los maestros. Cada institución educativa debe tener un profesional que trate de manera cercana, se gane su confianza y de manera cercana trate estos temas.
1: Por supuesto, Fabián, lo que pasa es que todos estamos involucrados en la educación. La mayoría no pensamos que los padres de familia están en la escuela. En la escuela le dicen no, está en la casa y en la sociedad en sí, cuando más bien todos somos copartícipes
0: Nos
1: de la
0: pasamos la
1: educación.
0: pelotita, ¿no? Maestros a
1: Exactamente.
0: padres, de padres a maestros.
1: Exactamente. Entonces, no, lo que no existe es el compromiso ni el conocimiento debido para poder ser copartícipe en la educación infantil. Si estamos hablando que queremos líderes el día de mañana, pero nadie estamos participando conscientemente dentro del desarrollo infantil.
0: Ahora, a raíz de la pandemia es que se han ido descubriendo una infinidad de casos a nivel, no solo del país, sino del mundo entero. Y allí se muestra este interés y muchas personas dicen, a lo mejor yo también tuve algún problema de neuropatía, o no sé, estos temas que ustedes manejan. Y ahora es que se está dando mayor importancia, inclusive medios de comunicación antes no se topaban esos temas.
1: No, había mucho desconocimiento, ¿no? Es obvio que eso había, pero actualmente sí. Ahora hay ya neurocomunicadores, La palabra neuro es del sistema nervioso, es la parte que se estudia el cerebro. Entonces, va involucrada en mi rama, por ejemplo, la neurociencia,

0: la psicología cognitiva y positiva y la pedagogía, es decir, estrategias cómo enseña dentro de la enseñanza y aprendizaje, pero basado en el cerebro de cómo aprende el niño.
1: Bien, ¿cuáles han sido entonces sus primeras impresiones y ya trabajando para, entiendo, niños en primer lugar?
0: Con niños una inmensidad por conocerlos, ¿no? Por conocer su entorno, por conocer su forma de desenvolverse a diario, porque no es solamente una consulta, es a diario. Entonces, sistemas diferentes, trastornos diferentes, dificultades para el aprendizaje, pero más que todo enfocando y educando al padre de familia en este caso, padre o madre o cuidador que esté a cargo. Eso ha sido una experiencia muy bonita para mí. También me han dado la oportunidad algunos docentes de educar, de darles el conocimiento, sobre todo en neuroeducación, lo cual ha sido factible porque la mayoría de docentes, es obvio, ellos no están preparados para tratar con los niños, ¿no? Entonces, neurodivergentes sobre todo. Entonces, y todo para tratar con niños neurotípicos de cómo aprende el cerebro. Entonces, me han dado la oportunidad y ha sido satisfactorio que ellos el conocimiento, su interés personal más que todo, su interés personal y pienso yo que colaboro cada día cuando tengo la oportunidad de dirigirme a las personas que acuden a mí, y así sea personas particulares, y tengo la oportunidad de darles a conocer cómo funciona nuestro cerebro y cómo aprende el cerebro. Entonces, es ahí cuando las personas toman conciencia. Por ejemplo, algo que me pasó es cuando yo les dije que el cerebro, no lo digo yo, sino lo dice la ciencia, el cerebro termina de desarrollarse a los 25 años. Por lo tanto, ¿qué hace una niña teniendo un niño a los 15 o 16 años? ¿Sí? Si nosotros nos damos
1: A
0: cuenta,
1: veces menos,
0: a
1: tres
0: veces menos,
1: años.
0: están en plena etapa de desarrollo dentro del cerebro emocional, porque nuestro cerebro tiene tres partes. Entonces, al momento de nuestro cerebro al llegar a la parte conciencia, a la parte lógica, ni siquiera está. Entonces, fíjese, hay muchas cosas y muchas personas incluso se han hecho conciencia de cómo realmente es nuestro cerebro, nuestra biología, ¿no? Entonces, eso es muy muy bonito, satisfactorio y bueno, para mí es un gusto servir.
1: Qué bien. Ahora hay que tener una buena dosis de empatía, ¿no? Y también vocación, no solamente del conocimiento, a veces preparado, educado, sino tener empatía y vocación para poder trabajar con niños, con padres de familia, con los maestros inclusive.
0: Sí, yo pienso que sí, pero sobre todo yo pienso que es más el conocimiento, la forma de transmitir el conocimiento para su función, ¿no? Entonces muchos maestros a los que he tenido el gusto de dirigirme, lo han palpado y lo dicen, sí, ¿no? Estamos mal ubicados, realmente nos damos cuenta que el sistema educativo no está hecho para los niños. Está hecho para las personas adultas, porque el cerebro, una vez levantado, necesita 2 horas para poder adaptarse y poder recién aprender.
1: Elcita, en cada institución definitivamente debe haber un profesional que trate estos temas.
0: Exactamente, debe haber, no solamente en el distrito, sino a nivel central, quien di dirige todo, se puede decir a nivel institucional, ya sea privado o sea público, debe haber un profesional neuropedagogo. Con todo respeto, no tengo nada contra los psicólogos clínicos, pero si no hay, no existe la carrera de neuropedagogos, que es un poquito, aquí en el país no existe, pero los psicólogos educativos. Esa es la parte más, no, cada quien tiene su función. Entonces, lo que prima, mejor dicho, en este caso, es el diseño de estrategias de aprendizaje y enseñanza.
1: Ahora, sabemos que aquí muy cerca, atrás de nuestra estación inclusive, ya está funcionando un centro en donde se puede igualmente compartir toda esta experiencia con niños y entiendo que son conscientes también los padres de familia de esa realidad,
0: Sí,
1: necesidad.
0: ahí estuve yo laborando el año anterior. Bueno,

0: prestando mis servicios por gusto, porque me gusta mi carrera y por hacer experiencia. Estuve en el Centro de Educación Infantil Montessori. Entonces, la metodología es diferente, obviamente, a lo tradicional. Eso llama mucho la atención. Y obviamente ahí tuve la oportunidad de trabajar con los niños, con niños neurodivergentes y también con los padres de familia en este caso.
1: Ahora, ¿usted está disponible para dar charlas en cualquier establecimiento educativo y, por qué no, también en instituciones?
0: Sí, he tenido, puse una propaganda también, claro. Yo estoy facultada para dar talleres de capacitación ya avalado por el Ministerio de Trabajo y por la CENESID, es decir, capacitador independiente, dirigido a docentes, dirigido a los padres de familia y, ¿por qué no?, a personas en público general, porque me he llevado la experiencia de que la gran mayoría no sabemos cómo funciona nuestro cerebro, ni quiénes somos, ni nuestro propósito de vida.
1: En la página está, ¿cómo está en su página? Está ahí el afiche, ¿no? Parece
0: Sí,
1: que yo revisé.
0: Elo Rivera está.
1: Elo Rivera, a ver si le podemos descargar esa ficha para compartir con la ciudadanía que nos está escuchando. ¿Qué recomendaciones se podría dar entonces a los maestros, a los padres de familia que, no sé, se interesen un poco más en estos temas? Como reitero, muchas personas podrán tener estos problemas, pero no tienen la guía profesional y muchas veces dicen muchacho malcriado o les reprenden inclusive con la correa sin conocer que tienen esos problemas.
0: Exactamente. Entonces hay muchos errores que cometemos y no está mal, está bien el error porque de eso nos lleva al interés de saber qué le pasa a nuestro hijo o qué le pasa al alumno o qué nos pasa a nosotros mismos, porque hay casos que hay padres de familia que nunca han sabido que han tenido algún trastorno o TEA o TDAH y a través de los niños se han descubierto que ellos también tienen, ¿no? A la adultez. Entonces, lo importante yo pienso que es educarse, educarse en el tema, no solamente, si bien es cierto, las redes sociales nos llevan a una información general, pero no específica, no determina los temas que corresponden y ahí viene la mala información.
1: Ahora, esa quizá familias puedan interesarse en el tema. ¿Cómo pueden contactarle para que puedan adquirir precisamente esta ayuda profesional de su parte?
0: Me ubican en el Facebook, por ejemplo, como Elo Rivera, es mi nombre artístico, y a mi teléfono, al 099-036-7809.
1: Muy bien, a propósito de lo artístico, ¿sigue todavía en el tema de las
0: Sí,
1: letras?
0: estoy
1: ¿Se
0: todo.
1: viene alguna otra obra literaria?
0: Pues esperemos que, bueno. Esperemos, estoy con un grupo hay aquí de mujeres, le contaré recién, de escritoras que nacen o que tienen la inquietud. Entonces, Voces de Mujeres. Hubo creo que un programa hace poquito
1: Allá en el nuevo
0: en
1: parque.
0: el Nuevo Parque, sí que yo no me ubicaba por el principio. Entonces, ahí estamos con Eli Cuesta, Elizabeth Cuesta. Entonces, ahí estamos, no sé
1: Una
0: si
1: fundación también estaba coordinando
0: lleve
1: este
0: a
1: tema.
0: cabo, si sí, una
1: Cierto.
0: fundación Kamasai, creo que es. Entonces, no sé si para el próximo año todas las experiencias de las mujeres, ya sean de la cultura shuar o mestiza, podamos sacar una obra. Ojalá, esperemos que sí.
1: Muy bien. Gracias. Conversaremos más adelante. Tendremos otra oportunidad. Esa yo quiero agradecerle infinitamente por haber sacado tiempo y estar acá junto a nosotros. Ha sido la licenciada Elsa Lojano, neuropedagoga, que nos ha acompañado a esta hora de la mañana. Le dejo la palabra.
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7: 12 y 54 minutos en Olímpica FM, amigos oyentes. Mucha atención desde Sevilla, la información. El gobierno autónomo descentralizado municipal de Sevilla, Don Bosco, mediante un comunicado, informa a la ciudadanía que, con el objetivo de continuar con la planificación establecida la semana anterior y garantizar una distribución más equitativa del líquido vital, el agua potable, se realizará la suspensión temporal del servicio en los sectores de Guadalupe, Mancucash, La Unión, Simbiza Derecho, Quiruba y San Joaquín. El horario de suspensión será de 22 horas a 5 y 30 del siguiente día. Esta medida permitirá mantener una distribución adecuada del agua y favorecer el abastecimiento en los diferentes sectores que forman parte del sistema. Agradecemos la comprensión de la ciudadanía e invitamos a tomar las previsiones necesarias y hacer un uso responsable del agua, dice esta comunicado que lo

0: ha puesto el municipio del Cantón Sevilla, Don Bosco. Se informa entonces a la ciudadanía que desde las 22 horas, entiendo que es de hoy, no está la fecha en este comunicado, de las 22 horas de hoy hasta las 5:30 del día de mañana. Bien, continuamos con más información, amigos oyentes. Desde el Ministerio de Salud de nuestra provincia en Cuchaenza se apoya el mejor comienzo para la vida. La lactancia materna es amor, salud y protección desde el primer día. En la Dirección Provincial de Salud de Morona, Santiago, impulsamos los grupos de apoyo a la lactancia materna, espacios donde futuras mamás, madres en periodo de lactancia, familias y cuidadores pueden aprender a compartir experiencias y recibir orientación para brindar el mejor cuidado a niñas y niños menores de 24 meses. Una lactancia informada fortalece el crecimiento saludable de la niñez y construye familias más fuertes. Súmate, comparte esta información, dice entonces desde el Ministerio de Salud de la provincia de Morona, Santiago. Otra nota informativa, amigos oyentes, de Spoch y la cooperativa Gualaquiza fortalecen lazos de cooperación. La Spoch de Morona, Santiago, recibió la visita de representantes de la cooperativa Gualaquiza en un encuentro orientado a fortalecer los vínculos de cooperación interinstitucional y promover iniciativas conjuntas en beneficio de la comunidad politécnica. Este acercamiento reafirma el compromiso de ambas instituciones con la generación de alianzas estratégicas que impulsen el desarrollo académico, institucional y regional, creando nuevas oportunidades para estudiantes, docentes y personal administrativo. La cooperativa, o la cooperación más bien entre instituciones, fortalece el crecimiento de nuestra comunidad y contribuye al desarrollo sostenible de la Amazonía. Entonces, amigos oyentes, la información que tiene relación a esta coordinación de actividades entre instituciones educativas y en el orden crediticio. Desde Pablo VI, la información: el dique del río Tunants se convirtió en el punto de encuentro de familias, turistas y visitantes que disfrutaron de una jornada llena de entretenimiento, cultura y desarrollo económico. Gracias al trabajo articulado de la Administración Municipal, liderada por Yajaira Ramón Rodas, que a propósito se encuentra en los Estados Unidos participando de esta celebración de agosto, pues la alcaldesa de Cantón Pablo VI y al valioso respaldo de nuestros emprendedores locales, se llevó a cabo un evento que reunió feria de emprendimientos, gastronomía, artistas invitados, música en vivo, juegos, concursos, actividades recreativas y muchas sorpresas, convirtiendo al dique del río Tunants en el escenario perfecto para compartir en familia. Esta iniciativa permitió dinamizar la economía local, generando oportunidades para los emprendedores, quienes exhibieron y comercializaron sus productos y servicios, fortaleciendo el comercio, impulsando el turismo y promoviendo el talento de nuestra gente. Cada actividad desarrollada reafirma el compromiso de la actual administración de crear espacios que fomenten el emprendimiento, fortalezcan la identidad cultural, promuevan el turismo y generen nuevas oportunidades de desarrollo para el Cantón Pablo VI. Gracias a todas, a todos los emprendedores, artistas, instituciones y colaboradores y ciudadanía en general que hicieron posible esta gran jornada. Su participación demuestra que cuando trabajamos unidos, seguimos construyendo un cantón con más oportunidades, más turismo y una economía local más fuerte. Yajaira Ramón Rodas, alcaldesa del Cantón Pablo VI. Con esto, amigos oyentes, vamos culminando nuestra segunda jornada de noticias. Muchas gracias por su atención. Siempre el agradecimiento también a las firmas que respaldan nuestra labor periodística. 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Concluye aquí nuestra segunda emisión informativa. Mañana estaremos a partir de las 8 horas con más noticias. Buenas tardes.
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Si te gusta esta movida, a ver, si es que estás aquí es porque te gusta esta movida, así que suscríbete allá,

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0: Gracias. Gracias por venir. Gracias por ganar. Gracias al equipo. Y gracias a Messi.
1: Ahí te va.

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0: Gracias.
1: Buenas noches.
0: Maravilloso, maravilloso.
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